0: Sí, concesión de educación Curio. Autorizado centro de sistema.
1: Autorizado.
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